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3: Son las 18 horas con 4 minutos.
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7: Hola, soy Kila Castillo. En los próximos segundos te presentamos los hechos más importantes que marcan la agenda de hoy.
8: Les saluda Alexis Ponce. Sector agropecuario entrega 10 propuestas al presidente Arévalo. La Cámara del Agro prevé caídas de hasta 30% en la producción agropecuaria en 2027 por el fenómeno de El Niño y el aumento de costos de fertilizantes, insumos y combustibles. Ante ello, entregó al presidente Bernardo Arévalo una hoja de ruta con 10 medidas y pidió crear una mesa técnica interministerial para coordinarlas.
7: Con red alerta por crecidas, inundaciones y deslizamientos. La Coordinadora Nacional para la Reducción de Desastres con Red advirtió que las lluvias continuarán del 28 de septiembre al 2 de octubre por el paso de una onda del este, del sur al centro del país. Alertó sobre posibles crecidas de ríos, inundaciones y deslizamientos y recomendó no cruzar ríos crecidos y tener lista la mochila de las 72 horas.
8: Ayuda alimentaria por sequía será 10 veces mayor. El Ministerio de Agricultura, Ganadería y Alimentación proyecta que 3.2 millones de personas serán damnificadas en 2026 por la inseguridad alimentaria causada por la sequía, más que los afectados por la pandemia de COVID-19. La ministra María Fernanda Rivera presentó a los jefes de bloque la estrategia de asistencia 10 veces mayor que en sequías anteriores.
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2: Son las 18 horas con 40 minutos.
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7: Hola, soy Keila Castillo. En los próximos segundos te presentamos los hechos más importantes que marcan la agenda de hoy.
8: Le saluda Alexis Ponce.
7: Alias Carnicero, detenido en Villanueva. Agentes de la Policía Nacional Civil capturaron a Roger Iván Molina Boch, de 28 años, en la zona 12 de Villanueva, por los delitos de plagio, secuestro y asesinato. Es señalado de abandonar cadáveres desmembrados en Villanueva. Uno de los casos ocurrió en noviembre del 2024 en la zona 8 de Misco, donde se hallaron dos personas descuartizadas.
8: Sarampión resurge en Estados Unidos por menor vacunación. Un estudio de la Universidad de Maryland advierte que la caída de la vacunación y la posible eliminación en Florida de la vacuna obligatoria contra sarampión, paperas y rubiola en escolares podrían causar la mayor epidemia de sarampión en Estados Unidos en 500 años. Entre 2024 y 2025, los contagios aumentaron 650%, hasta 3.471 casos confirmados. Operativos y campañas buscan reforzar la seguridad en Sololá. La División de Seguridad Turística de la Policía Nacional Civil acompaña de forma permanente a turistas nacionales y extranjeros en destinos de Sololá. Además, realiza campañas de prevención con estudiantes y operativos en San Pedro, La Laguna, San Juan, La Laguna y Panajachel, con el fin de fortalecer la seguridad en la región del lago de Atitlán. MAGA orienta productores ante exceso de humedad. Las lluvias recientes generaron alta humedad en 63 municipios de 13 departamentos. El MAGA recomienda no remover suelos muy remojados y revisar los cultivos. Según el INSIBUME, la tormenta tropical Raquel no amenaza al país, pero favorece lluvias en las próximas 24 a 48 horas. Las autoridades insisten en que estas lluvias no compensan lo que faltó en meses anteriores.
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2: Son las 19 horas con 43 minutos.
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2: Estás aquí en 501 FM y vas a gozar de Paulina Rubio.

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Y ya volvemos.

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Decir que a Jesús le gusta que actuemos, no que hablemos. Decir que Jesús es verbo, no sustantivo.

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0: Buenos días, finalizando el mes de septiembre, así es. Hoy es 30 de septiembre del año 2026.
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Hoy es un día para abrazarnos con ese proyecto con el cual pues hemos estado involucrados. Hoy nos abrazamos con la oportunidad, hoy nos abrazamos con la esperanza, hoy nos abrazamos con la confianza. Hoy nuevamente nos damos cuenta en este día que todo vale mucho la pena. Que siempre hay una reserva de fuerza. Que en cada amanecer también hay una invitación para encontrar muchos motivos para volver a sonreír, aún en medio de la incertidumbre, porque nos acompaña la fe, esa fe que mueve montañas. En cabina, nuestro WhatsApp es 47 68 97 50. Felicidades a ti por esa entrega, por esa dedicación. Las circunstancias no siempre están en tus manos cambiarlas, pero haces mucho cuando aportas desde tu disciplina, desde tu conciencia, desde tu amor, desde tu responsabilidad. Así que muchísimas gracias por hacer tanto. Aquí estamos con la música que te pone de pie y que te hace decir: ¡Living la vida loca! ¡Buenos días!

hay que ponerle buen sazón a esta vida. Nos despedimos de septiembre, le decimos bye bye, chao, adiós, Juanchic. Viviendo la vida como se debe, como se requiere, con alegría. Ahí está el miedo, sí. Ahí está la preocupación, sí. ¿Qué podemos hacer? Pero aquí está la alegría, aquí está la gratitud, aquí está el entusiasmo. Y aquí está esta carita que duele tanto. Me duele la cara de ser tan guapa. A ver, dilo tú, me duele la cara de ser tan guapo. No lo escuché nuevamente, me duele la cara de ser tan guapo.

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7: Muy buenos días, Guillermo. Buen provecho. Estoy desayunando, Damira. Quiero mi canción favorita, dice. ¿Qué secreto no me contaste, Guillermo? Esta canción, ¿por qué te hace suspirar tanto? 14 minutos para las 7 de la mañana.

Un siguiente caballero, así alegre, vivaracho. El ojiverde guapo de Cristian Castro. Llega contento, fresco como una lechuga, para abrazarnos musicalmente con este tema que se llama Nunca Voy a Olvidarte. Buenos días, ¿hacia dónde te diriges? Que Dios te bendiga mucho.

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2: Suspiros. Anhelo que sean muchos suspiros. Que salgan de tu alma con esta canción. Hoy es 30 de septiembre del año 2026. Nos despedimos del mes de septiembre, pero tú, mi amigo soltero, tú, mi amiga soltera, no te despides del amor. Porque te mereces a tu alma gemela. A esa persona que no pueda dejar de verte. A esa persona que haga esas cosas que siempre has querido que alguien haga por ti. A esa persona que quiera bailar contigo tus canciones favoritas. Esa persona que sepa de detalles bonitos, de cartas de amor, de canciones hermosas. Que te haga sentir la persona más perfecta. Que esté con la disposición de apoyarte 24/7, de cuidarte el alma. Que siempre te llene de muchos detalles bonitos. Y que nunca le falle su sonrisa. ¿Por qué? Porque tú ahí te refugiarás. Declaramos que este día Cupido está trabajando a tu favor. Por lo que tú eres, en tu buen corazón mereces lo mejor. Que llegue alguien fantástico como tú. Fantástica como tú.
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2: Así que enamórate hoy, enamórate mucho. Abre las puertas de tu corazón al amor. Y que se vayan todos los miedos.

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13: Nuestra eterna chica dorada, nuestra eterna consentida, nos canta Lo haré por ti, 7:04.

0: Amora de mi corazón, ando con Dorita. Le mando un fuerte abrazo, la saludo, mi reina.
1: Bueno, a ver si tenemos por ahí alguna falla técnica, pero el mensajito está llegando. Saludos, mi amora bella. Dorita, muy buenos días. ¿Cómo está usted? ¿Qué tal? ¿Cómo la trata la vida? Anabela, ¿cómo está? Están en la montaña Pambach, así se llama, ¿verdad? Están en el horario de caminamiento y disfrutando de nuestra buena programación. 7:09 a.m. ¿Cómo está don Alfredo? Buenos días. Voy para Sayacheda. Mira, salúdame. Por supuesto, con mucho gusto. Que llegue usted con mucho bien. ¡Wow! Hoy sí, de verdad. Todo indica que será un día súper caluroso.

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0: 7 de la mañana con 29 minutos. Hola, Clarita. O Clarisa, no, Clarita, dice aquí en el mensaje. Buenos días, sintonizo Globo en San Cristóbal. Saludos hasta San Cris. A quienes nos escuchan también en a través de la señal en línea. Buenos días. Esa es la magia de la tecnología, la posibilidad de estar juntito a ti, aunque tú estés en otro país. De repente quisiéramos que cuando estamos enfrentando un problema, digámoslo así, entre comillas, estén las personas idóneas apoyándonos. Pero a veces sucede que cuando más lo necesitamos, las personas que quisiéramos ya no aparecen. Observamos las circunstancias y nos aterramos y decimos, yo no voy a poder salir de esto. Quisiera dormir y no pensar en nada, no acordarme de esta realidad que me tiene asustadísimo, asustadísima. Sin importar lo que las circunstancias hablen, que tu mirada se mantenga firme en lo que tú debes sacar adelante, como tu familia, como tu carrera, como tu proyecto. Desde donde estés, con quienes tengas a tu alrededor, con mucha inteligencia, con mente fría, observa con qué cuentas para que así tomes las mejores decisiones y hazlo con toda la confianza de tu corazón. Yo te deseo muchos éxitos hoy. Yo te abrazo para que sueltes esos temores y te animo para que tu confianza permanezca en el Ser Supremo, que es mucho más grande y poderoso que ese problemita, ¿ok?
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0: 7:34.
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es la frase tonta de la semana? Así se llama esta canción en la voz de la Quinta Estación. Muchísimas gracias, Mary, por tu reporte. Disfruta tu canción. Ya a punto de llegar a mi lugar de trabajo, mi canción. Damira, dice, ya aquí estamos, aquí estamos.

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8: Catorce minutos para las 8 de la mañana. Para quienes pasaron a traer a su compañero de trabajo, para quienes traen al familiar en el vehículo y le están diciendo ¡apúrate que ya es tarde! Tranquilos todos, relajémonos, disfrutemos de esta canción que se llama Te regalo mis ojos.

Muy buenos días, Nadia Elizabeth. Muchas gracias por reportarte. Qué bueno saber que el día de hoy tienes descanso. Bueno, aprovecha para aquello que tienes pendiente en casita. Y qué bueno que te dejes acompañar por la programación de Globo. 9 minutos para las 8 de la mañana.

0: 5 minutos, solamente 5 minutos para las 8 de la mañana.
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0: COPSAMA está deseando todo lo mejor para ti en esta primera jornada de labores. Y entonces entra esa emoción de que es una fecha que en el calendario marca una remuneración económica por ese aporte que damos desde nuestro conocimiento, desde nuestro oficio, desde nuestra profesión. Y agradecemos tanto. Muchísimas gracias por ese detalle tuyo de observar a tu alrededor para encontrar a alguien a quien valdrá mucho la pena ayudar. En nuestro vecindario, en nuestra familia, en nuestro lugar de trabajo, cada persona está cargando con una preocupación. Así que hoy seamos amables, sonriamos, acerquémonos a saludar, a decir qué gusto verte. ¡Ay, qué bueno verte, que estás bien! ¿Qué tal todo? Ya sabes que ahí estoy, cualquier cosita. Muchísimas gracias, porque no significa que tú tengas todo resuelto, significa que eres una persona consciente de ser el reflejo del amor bueno de Dios, con el compromiso de poder hoy transmitir la generosidad de Dios Padre, transmitir su amabilidad, su amistad, su cercanía, su apertura, a través de la sonrisa, del gesto amable, de lo que puedas ayudar. Estás transformando la vida de una persona. Tu sonrisa no se gasta y hace mucho bien. Así que muchísimas gracias por tomar en cuenta eso. José José, llega a nuestra programación porque es el príncipe, ¿por qué más? Nos interpreta su tema Mi Vida.

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1: Son las 8 con 2 minutos.
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0: Chino y Nacho, con mi chica ideal. Buenos días, tú eres mi chica ideal esta mañana. ¿Por qué? Porque ahí estás de pie nuevamente frente a tus ocupaciones, con mucha disciplina. Estás involucrada al 100% en todo aquello que demanda tu responsabilidad. Y muchas veces, con el corazón quebrado en mil pedazos. Sin embargo, con toda esa convicción de que todo puede mejorar. Y a veces uno se levanta con el alma que pesa más de un quintal. Sin embargo, así como el sol que posa de nuevo en el cielo, ustedes también están ahí de frente, con esos compromisos que nos permiten también desarrollar todas las habilidades que tenemos y sabernos muy útiles desde el aporte que tenemos. Qué bueno que usted ha iniciado esta jornada laboral pidiendo la bendición de Dios, colocando en las manos de Él a cada persona que se conduzca hacia su negocio, hacia el servicio que usted presta. Sonría, barriendo bien el local, quitando las telas de araña, organizando su material de trabajo. Desde ya agradeciendo lo que Dios depara en este día. Él es un proveedor muy generoso, así que no perdamos la fe.
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mi hermosa amiga ama de casa. Ya todo el mundo se fue, quedaron los trastos ahí sobre la mesa. Por favor, desayuna, aliméntate bien y no comas así apurada o a la prisa, o con prisa es lo correcto. Come despacio, disfruta cada bocado, mastica bien, suspira por esa mesa que se quedó con trastes sucios, pero significa que hay una familia que agradece mucho, aunque no te lo dice, pero tú eres la luz de ese hogar. Estoy acobardado.

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6: 8 de la mañana con 24 minutos y le voy a preguntar algo. ¿Usted se recuerda de Ritmo, Ritmo de la Noche? ¿Se recuerda de esa canción? Vamos a cantarla y vamos a bailar también. ¡Epa! ¡Ahí está! ¡Vamos, sonría! ¡Báilele, báilele, báilele! Es fin de mes, tenemos vida, hay personas buenas a nuestro lado, tenemos mucho que aprender y mucho que aportar. Entonces, ¿por qué no va a cantar? ¿Por qué no va a estar feliz? Todo tiene una o dos alternativas y usted es muy inteligente, ha podido y podrá siempre.

Diego Verdaguer, con esa energía que transmite también su música. Buenos días, 8:30 a.m, 8:30, que la buena suerte, que los excelentes resultados te acompañen este día en esa reunión que tienes, en esa presentación de proyecto. Confía muchísimo en lo que has estudiado, en lo que has aprendido, en lo que aportas desde tu conocimiento y disfruta de esta canción.

y esta canción, como que si elevara nuestra alma para bailar, quizás a paso doble. 8 de la mañana con 34 minutos, repite con mucha convicción que la vida es una magnífica oportunidad. Que hoy, 30 de septiembre, es un extraordinario día, el mejor día de tu vida.

0: Es de tranzas esta canción, se llama Morí. Buenos días.
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5: Son las 8:41.
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Nunca será fácil recibir la crítica. Siempre nos va a herir ese señalamiento de que algo no lo hacemos bien o que no servimos para esto y aquello. Sin embargo, la crítica nos generará la oportunidad de observar más a detalle y de demandar de nosotros mismos más de ese gran potencial que tenemos. No le tengamos miedo a la crítica, más bien desarrollemos esa buena escucha, desarrollemos la humildad para evaluar y la inteligencia para transformar lo que consideremos que nos haga bien, mejorar acorde a lo que hemos escuchado que se nos ha criticado. 12 minutos para las 9 de la mañana. Hola Franklin, muy buenos días, qué gusto saber de ti. Muchos éxitos allá en el mercado Talpetate. Son muy románticos, que hayan muchas ventas el día de hoy. Felicitaciones por ese buen humor que te caracteriza, eso es importante. Gracias por crear esos buenos ambientes laborales. ¡Qué bien! Para quien tiene ese carisma de siempre mantener esa sonrisa, de repente hacer un chistecito y generar ese ambiente cálido de amistad y de fraternidad donde quiera que llegue. ¡Wow! ¿Qué pasó por acá? Bueno, vamos a hablar. Ahí estamos. Es de Rosana este tema, se llama Contigo, la voz romántica de Rosana.

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2: Buenos días en Tienda Sandrita. Para gerencia general, para gerencia administrativa, para el área contable, para el departamento de IT, para recursos humanos. Buenos días, Gadiel.

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5: Son las 9:03.
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gusto poderte saludar de nuevo a través de Globo Norte. Hoy miércoles que estamos llegando al final de nuestro mes de septiembre. Y este último día, sin duda, estamos muy, muy agradecidos y agradecidas por todo lo que ha sucedido durante estos 30 días en los que hemos sido muy bendecidos, hemos sido dotados de todas las herramientas para luchar y trabajar por nuestros sueños y nuestros objetivos. Evelyn Sierra te acompaña desde este momento hasta las 12 del mediodía. Espero tu comunicación al 4768-9750 si te quieres comunicar por medio de WhatsApp. Esa es la vía correcta. Y si quieres hacerlo a través de Facebook, aparecemos como Globo Norte 97.5.

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2: Son las 9:44.
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El 4768-9750 está disponible para que puedas enviar tu propuesta musical para este miércoles 30 de septiembre del 2026. Es el último día del mes y puede ser perfecto para que puedas también cerrar algunos ciclos en tu vida personal o en tu vida profesional. Ordenar y prepararte para el siguiente mes, que seguramente ya lo estás haciendo. Ya hay una agenda, ya hay una planificación, ya hay cosas que quieres hacer, no solo el siguiente mes, sino este último trimestre del año 2026. Lo mejor que puedes hacer también es agradecer. Y sí, hay muchas cosas buenas y bonitas que nos sucedieron durante estos días, pero también hubo momentos en los que no fue nada agradable enfrentarnos a ciertas situaciones que nos sacaron de la zona de comodidad, que nos incomodaron, pero que fue gracias a ello pudimos dar un paso al frente, que pudimos tomar una decisión, pudimos cambiar algo, así que todo se agradece, absolutamente todo lo que nos ha sucedido en estos 30 días. Debemos sentir un profundo agradecimiento porque eso nos ha ayudado a crecer mucho más, a tener mejores herramientas para enfrentar lo que se venga este próximo mes. Sin duda también nos ha ayudado a darnos cuenta de que somos capaces. Tenemos la capacidad para muchísimas cosas que ni siquiera imaginábamos. Espero que hayas tenido un buen mes y sobre todo que este día precisamente en el que estás cerrando este ciclo, cerrando este mes, puedas darte cuenta que tus resultados son sumamente positivos, incluyendo los retos que tuviste, y que con esa energía maravillosa estés dispuesto y dispuesta a recibir todo lo que nos trae este nuevo mes que mañana iniciamos. ¡Qué emoción! Pero bueno, mientras tanto, yo te dejo con música de Andrés Calamaro para que sigas suspirando por esos recuerdos, por esas historias, por esas emociones que te despierta esta canción.

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3: Son las 10 en punto.
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De la mañana, 15 minutos. Él es Ricardo Arjona. Si tú no existieras.

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muchas gracias por la comunicación, Miguel Ángel Catún, desde Chamelco, reportando la sintonía, pero sobre todo solicitando una canción de Cristian Castro, que con mucho gusto yo voy a complacer. También agradezco la sintonía de nuestra buena amiga Katy, que nos está escuchando en San Pedro Carchá. Nos ha solicitado algo de Maná y Shakira, por supuesto, también. Vamos a complacer esa petición musical. 26 minutos para las 11. Viajemos al 2001 con Cristian Castro.

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2: Son las 10 con 43 minutos.
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4 minutos para las 11 de la mañana. Es el turno de José José con su canción Me Vas a Echar de Menos. Estuardo nos está sintonizando. Ruta HC Alta Verapaz. Espero que disfrutes esta canción que solicitaste a través de nuestro WhatsApp 47689750.

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3: Son las 10 con 59 minutos.
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7: Hola, soy Kile Castillo. En los próximos segundos te presentamos los hechos más importantes que marcan la agenda de hoy.
8: Le saluda Alexis Ponce. Perfil del nuevo presidente del Banguat. Jonathan Mencos, economista con más de 2 décadas de experiencia en política fiscal y presupuestos públicos, fue nombrado presidente del Banco de Guatemala. Sucede a Álvaro González Ricci. Ejerció como ministro de Finanzas desde enero del 2024. Antes trabajó en el Banco de Guatemala y fue director ejecutivo del Instituto Centroamericano de Estudios Fiscales.
7: El presidente Bernardo Arévalo afirmó en el Congreso Jurídico Social del Colegio de Abogados y Notarios que 6 de cada 10 guatemaltecos consideran que quien gana las elecciones debe gobernar con pocos límites. Añadió que el respaldo a la democracia subió del 48 al 58%, según el Barómetro de las Américas 2026.

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Gracias, Mariana González, desde San Marcos, por estar en sintonía de Globo Norte, saludando a tu mami en esta fecha especial. Ya cerrando el mes. Eso sí, con muchos éxitos en ese emprendimiento. Un abrazo fuerte. Y que las ventas sigan creciendo y la clientela también. 11 de la mañana con 8 minutos. Quiero agradecer también la sintonía de Pablo, que nos está escuchando en San Pedro Carchá. Nos ha solicitado desde Chaxaquil algo de Hombres G. Con mucho gusto vamos a complacer, por supuesto, esa propuesta musical que me has enviado a través de nuestro WhatsApp 4768-9750. Edin Leal nos está amplificando en Tactical Tavera Paz y me ha solicitado uno de los clásicos del 2003 más recordados. Originalmente la canción es de Tiziano Ferro, es interpretada por Tiziano Ferro, pero el mexicano Jair decidió hacer una versión de esta canción, que fue un éxito rotundo en ese año. En el presente es un clásico de clásicos. Se titula Alucinado.

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Y ya volvemos.

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11 de la mañana, 29 minutos. Vamos a navegar por los 90 con una sugerencia musical que nos hizo Doña Mari. Desde la zona número 2 de acá de Cobán, algo de Diango, el que más te ha querido.

11 de la mañana con 33 minutos. Hoy en el escenario de Globo Norte y COPSAMA, el Divo de Juárez, Alberto Aguilera Valadez, mejor conocido como Juan Gabriel, quien escribió más de 1800 canciones y vendió más de 100 millones de discos en todo el mundo. Fue un artista polifacético, aunque su voz lo hizo mundialmente famoso, su genialidad e impacto se extendieron a muchas otras áreas de la industria del entretenimiento y del activismo social. 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Disfrutemos a continuación del tema Hasta que te conocí en la voz de Juan Gabriel.

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2: Ella es Thalía y también se suma a la programación de Globo Norte este miércoles con su tema El Próximo Viernes.

despido por un momento, pero a las 14 horas estaré de regreso para seguirte acompañando con más música aquí en Globo Norte 97.5. Me despido con algo de Miranda y Julieta Venegas, deseándote buen provecho en la hora del almuerzo.

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4: Son las 12 con 4 minutos.
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8: Hola, soy Kile Castillo. En los próximos segundos te presentamos los hechos más importantes que marcan la agenda de hoy.
9: Les saluda Alexis Ponce.
8: Piden solución integral para vecinos en San Miguel Petapa. Las lluvias provocaron el desbordamiento del río Pinula y el colapso de varias viviendas en Villahermosa 1, San Miguel Petapa. La Seconred recordó que la zona fue declarada de alto riesgo hace 25 años y pidió una solución integral. El alcalde Maynor Morales presentó un amparo para exigir resarcimiento o reubicación de los afectados.
10: Falta de transparencia en alcaldías. Acción Ciudadana denunció incumplimientos de la Ley de Acceso a la Información Pública. Su monitoreo indica que al menos el 70% de las alcaldías no publica la información de oficio. Dos comisiones municipales acordaron restringir la difusión de salarios, dietas, viáticos y gastos de representación. También presentó denuncia contra la Procuraduría de los Derechos Humanos.
8: Doblete de Lamine Yamal. España, campeona del mundo, venció 4-1 a Croacia en el estadio Ramón Sánchez Pizjuán de Sevilla y suma 40 partidos consecutivos sin perder. Esto ocurrió durante la segunda jornada de la UEFA Nations League con una exhibición estelar de Lamine Yamal. Con este marcador, España se ha colocado como líder de grupo.
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0: Lucero, Luismi, Montaner.
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4: Son las 12 con 43 minutos.
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3: Son las 13 horas con un minuto.
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3: Hola, soy Kile Castillo. En los próximos segundos te presentamos los hechos más importantes que marcan la agenda de hoy.
4: Les saluda Alexis Ponce.
3: Ministerio de Agricultura, Ganadería y Alimentación capacitó a 14.968 personas para prevenir y controlar el gusano barrenador entre enero y el 12 de septiembre del 2026. Se realizaron más de 2.000 capacitaciones a nivel nacional. De las personas formadas, 6.323 son hombres y 8.645 mujeres.
4: Vecinos piden reparación de vía en Yepocapa. Reportan un socavón en el kilómetro 90 de la Ruta Nacional 10 en la aldea La Cruz, Yepocapa, Chimaltenango. Vecinos piden apoyo urgente de las autoridades. Desde hace meses hay desprendimientos de tierra que destruyeron parte de la vía y solo queda un carril transitable. Temen que con las lluvias se agrave la situación.
3: Reunión de Jordan Andrews sobre próximos procesos de elección. La embajada de Estados Unidos en Guatemala señaló que la elección de contralor debe ser transparente y basada en méritos. El encargado de negocios, Jordan Andrews, se reunió con autoridades a cargo de los próximos procesos de elección. La embajada reiteró su apoyo a instituciones libres de la influencia del narcotráfico y el financiamiento ilícito.
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5: Son las 14 horas, con un minuto.
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espero que hayas recargado muy bien la energía, porque durante esta segunda jornada de labores todavía faltan muchas cosas por hacer, más detalles que afinar, para que podamos despedir con mucho éxito este mes de septiembre. Me da mucho gusto estar nuevamente contigo, compartiéndote los grandes éxitos que forman parte de nuestra colección musical. Evelyn cierra contigo desde este momento hasta las 17 horas para recibir tu comunicación y programarte grandes éxitos. 4768-9750, sí, ese es el WhatsApp de Globo Norte, la radio que despierta tus emociones.

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Y ya volvemos.

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3: Son las 14 horas con 40 minutos.
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una canción que estoy segura has escuchado en su mayoría a Rafael, de los años 80, pero Gloria Trevi quiso hacerle un tributo a una de las canciones más representativas de esa época, sobre todo un tributo a Rafael, como Yo Te Amo, en una versión que hizo Gloria Trevi con esa poderosa voz, por allá por el 2015. Gracias por la comunicación, Aldo, de acá de Cobán. Con mucho gusto ya vamos a complacerte con lo que has sugerido a través de nuestro WhatsApp 4768-9750. Vámonos con algo ahora de Juan Luis Guerra y sus 440 y su canción titulada Tú.

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Cinco minutos para las 3 de la tarde. Este amor ya no se toca en voz de Yuri.

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4: Son las 15 horas, con 2 minutos.
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3:10 p.m. El tiempo sigue avanzando y aquí, por supuesto, te seguimos acompañando con tu música favorita. Esta vez es el turno de José Luis Perales, Cuando Vuelvas.

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1: Gracias, Marisol González, desde Playa Grande, por esa sintonía. Con mucho gusto voy complaciendo tu sugerencia musical de Camila, coleccionista de canciones. 3:17 p.m.

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Ya volvemos.

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3: Así de rápido, regresamos de los consejos publicitarios. 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

Agradezco la comunicación de don Héctor Fratz. Muchas gracias por la sintonía. En este momento se conduce hacia Sayachepetén. Un abrazo fuerte, mucha precaución en carretera. Y gracias por hacerse acompañar de la frecuencia 97.5 de Globo Norte, compartiéndole este miércoles muy buenos clásicos, muy buenas canciones del recuerdo, canciones románticas, porque no, también canciones alegres, para que ese viaje sea placentero, sobre todo ahí en Sayachepetén, que hace un calor fuertísimo. Cuéntenme, por favor, cómo está el clima por allá. Ya tengo algunos añitos, unos 2 años aproximadamente, de no visitar Sayachepetén, pero es un lugar precioso. Su gente tiene una calidez maravillosa. Hay unos paisajes muy, muy lindos. Así que saludos a nuestra audiencia de Sayachepetén, porque siempre se reportan a través del 47689750. Me imagino que el calor sigue siendo esa característica importante en un lugar precioso como Sayache. Pues espero que se estén refrescando muy bien a esta hora de la tarde para poder continuar con sus actividades en esta segunda jornada de labores. Vámonos con algo del príncipe de la canción que nos ha sugerido don Héctor. La canción se llama ¿Y qué?

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2: Son las 15 horas con 43 minutos.
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Una cantante que sin duda es un ícono de los noventas, Laura Pausini, con su tema Se Fue, a través de Globo Norte 97.5. Hola, Hilda. Saludos, Hilda, que nos está escuchando en Metamercado Talpetate. Claro que te voy a complacer con la canción que me has sugerido de Kalimba y su tema titulado No Me Quiero Enamorar. Si estás en la hora de la refa, buen provecho de esta segunda parte de tu jornada, de tu día de hoy miércoles. Sea muy, muy exitosa y que puedas hacer un cierre de mes maravillosamente bueno. Lo que nos espera para el mes de octubre sean solo bendiciones y cosas bonitas. Vámonos entonces al año 2004.

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4: Son las 16 horas, en punto.
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4768-9750 es el contacto directo a la cabina de Globo Norte. Para nuestro buen amigo Oscar, que nos está escuchando muy cerquita del Estadio Verapaz, un abrazo fuerte. Claro que vamos a complacerte con la canción de No Mercy que me has enviado a través de un mensajito a nuestro WhatsApp. Aquí estamos para complacer ese buen gusto musical, para acompañarte mientras estás ya con este cierre de mes por terminar, o si ya terminaste tu jornada, porque sí, hay quienes tienen un horario de salida ahorita a las 4 de la tarde o a las 5, algunos salen a las 6, otros hasta las 6 y media o 7, incluso hay quienes su hora de salida laboral ya en horas de la noche, pero para quienes ya van de regreso a casita, que tengan muy buen retorno. No hay nada mejor que ya hayan terminado con esta jornada con ese corazón sumamente agradecido por todo lo que ha sucedido hoy y lo que sucedió durante estos 30 días que nos ha regalado la vida. Que nos vayamos a preparar mentalmente, emocionalmente, sobre todo nos recuperemos físicamente, porque mañana iniciamos un mes más y primero Dios también nos va a ir muy, muy bien. Así que buen regreso a casa para quienes ya van en el automóvil, en el autobús, en el taxi, van caminando, pero ya van a ese refugio lleno de amor en donde alguien seguramente espera por ustedes, ansiosos o ansiosas, porque ustedes lleguen a su hogar. Aquí les dejo más música para que sigan acompañando esta tarde de miércoles.

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Esto es música de Olga Tañón.

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2: Son las 16 horas con 41 minutos.
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minutos únicamente para que sean las 17 horas. Hoy en el escenario de Globo Norte y Coopsama, el Divo de Juárez, Alberto Aguilera Baladés, mejor conocido como Juan Gabriel, quien escribió más de 1800 canciones y vendió más de 100 millones de discos en todo el mundo, fue un artista polifacético, aunque su voz hizo que fuera mundialmente famoso. Su genialidad e impacto se extendieron a muchas otras áreas de la industria del entretenimiento. 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Disfrutemos del tema Noa Noa de Juan Gabriel a través de Globo Norte 97.5.

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me despido. Te voy a dejar con algo de Alejandro Sanz. Espero que hayas tenido una muy buena segunda jornada de labores y que tengas un buen regreso a casa. Yo soy Evelyn Sierra. Mañana nos escuchamos en punto de las 9 de la mañana para seguir programando los mejores éxitos que despiertan nuestras emociones.

0: Muchas gracias.
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0: Son las 17 horas con 5 minutos.
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4: Hola, soy Kile Castillo. En los próximos segundos te presentamos los hechos más importantes que marcan la agenda de hoy.
5: Les saluda Alexis Ponce.
4: Cambios en el uso de la prisión preventiva. El Congreso aprobó el decreto 23-2026, que reforma la prisión preventiva en el Código Procesal Penal. No se podrá ordenar el ingreso a un centro de detención sin audiencia previa de primera declaración. El Ministerio Público deberá justificar con pruebas su necesidad. Se crea una unidad de control de medidas de coerción adscrita a la Corte Suprema de Justicia.
5: Elección de Contralor programada para octubre. Fracasó el intento de algunos bloques legislativos de adelantar la elección de Contralor General de Cuentas para favorecer a sus candidatos. Por medio de una moción privilegiada se buscaba alterar el orden del día, sin embargo, no se obtuvo el resultado que esperaban. La votación está prevista para el 6 u 8 de octubre.
4: Presidente Bernardo Arévalo designó a las nuevas autoridades del Banco de Guatemala y la Superintendencia de Bancos para el periodo 2026-2030. Jonathan Mencos presidirá la Junta Monetaria y el Banco de Guatemala, mientras José Alfredo Blanco Valdés será vicepresidente. Juan Carlos Catalán Herrera, el superintendente, y asumirán sus cargos el 1 de octubre del 2026.
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2: Son las 17 horas con 43 minutos.
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